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0: 20 horas, 31 minutos. 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
1: Horas 59 minutos. 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

Hola querida audiencia, bienvenidos a un nuevo especial de día domingo y de día martes, acá en Sintonía 23. Hoy abrimos una ventana luminosa hacia uno de los creadores más cameleónicos que ha dado la música chilena. Les hablo de Álvaro Scaramelli, cantante, compositor, tecladista, fundador de bandas legendarias, creador de melodías que viajaron desde la balada romántica hasta el pop más juguetón. Prepárense para una hora acompañada de historias, canciones y algún que otro misterio que dejó encendido el eco de los años 80. Le dejamos con el especial de Álvaro Scaramelli en Sintonía 23. Para entender a Scaramelli hay que retroceder a un Chile que empezaba a llenarse de teclados eléctricos, sintetizadores y peinados verticales. Corría 1984 cuando nace el grupo Cinema, banda pop que se convertiría en una chispa obligatoria en cualquier fiesta ochentera. Una anécdota de aquellos días. Cuenta Scaramelli que en un ensayo uno de los teclados empezó a sonar solo, sin que nadie lo tocara. No era un fantasma musical, sino un cable suelto que generaba notas aleatorias. A ese fenómeno lo bautizaron el espíritu del pop. Y la historia quedó para siempre como ritual antes de cada show, revisar cables dos veces. Y partimos con uno de los primeros éxitos, Locos Rayados, del grupo Cinema.

A fines de los 80 comienza la etapa solista de Álvaro Scaramelli, y aquí aparece algo curioso. Él mismo cuenta que muchas de las canciones nacieron en servilletas de café santiaguinos, porque era su laboratorio de melodías. Si esas servilletas hablaran, tendríamos un archivo nacional. Vamos con una joya que marcó esa etapa, de esas que tienen perfume de nostalgia y vereda mojada. Ramo de flores.

Uno de los rasgos más interesantes de Scaramelli es su versatilidad. Puede pasar del pop juguetón a la balada melancólica sin perder su sello. Su desenfrenado estilo, que no era solo letra y música, en los escenarios mostraba todos sus dotes de gimnasta saltando y corriendo por todos lados. Recordamos al grupo Cinema en medio de este mundo.

dato brillante como un reflector. Scaramelli ha compuesto más de 400 canciones, muchas de ellas para otros artistas. Varias terminaron siendo éxitos sin que el público supiera que él estaba detrás del telón musical.

Una historia que merece palomitas. Era un show en los primeros noventas. Scaramelli estaba cantando a toda emoción cuando un ventilador del escenario empezó a soplarle tanto que terminó con el micrófono empujado hacia atrás. Él, sin perder estilo, siguió cantando mientras atrapaba el micrófono al vuelo como si fuera parte de la coreografía. El público aplaudió y pensando que era totalmente intencional.

Y ahora una canción que Scaramel escribió recordando un amor de juventud que, según él mismo, nunca terminó del todo. Un fantasma dulce que se volvió música. Eres tan diferente.

En los 90, Álvaro Scaramelli decidió reinventarse, estudiar nuevas disciplinas, componer para proyectos audiovisuales y colaborar con artistas emergentes. Su curiosidad creativa funciona como brújula impredecible, siempre apunta hacia un rincón distinto.

Dato para la trivia musical, Scaramelli también ha compuesto música terapéutica y mediática. Dice que la melodía es una escalera que conduce a estados distintos del alma. Poético, como un amanecer que aún no se deja ver.

Álvaro Scaramelli logró atravesar décadas sin perder frescura, escribiendo canciones que se quedan en la memoria como postales sonoras. Para despedir este especial, una pieza que muchos consideran su canción más emblemática, Hermosa Balada del Recuerdo. Despedimos este especial con Tom y Jerry. Fue el especial de Álvaro Scaramelli y sus canciones más conocidas.

Gracias por quedarse en este viaje para los pasajes musicales de Álvaro Scaramelli. Que sigan las buenas frecuencias, los teclados encendidos y la emoción afinada. Nos reencontramos en otro especial que haga vibrar esta sintonía, la sintonía 23. Hasta pronto.

La película La boda de mi mejor amigo es una comedia romántica de 1997, dirigida por P.J. Hogan y protagonizada por Julia Roberts y Cameron Díaz. En la música característica y destacada dentro del playlist de la cinta está Roy Orbison y Pretty Woman.

dato bonito e interesante. ¿Cuántos de nosotros dedicamos esta canción románticamente a otra persona? Cada vez que digo adiós, tiene un significado diferente. Siempre romántico, por supuesto, pero con otro sentido. Lo escribió Marciano Cantero en su Twitter cuando estaba vivo. No sé si sabían, la canción Cada vez que digo adiós se la escribí a mi mamá. Está basado en los inicios de la carrera musical cuando el grupo comenzó con sus giras y al cantante le daba mucha pena alejarse de su madre. Nena, es como le decía a su mamá.

La película La boda de mi mejor amigo es una comedia romántica de 1997, dirigida por P.J. Hogan y protagonizada por Julia Roberts y Cameron Diaz. En la música característica y destacada dentro del playlist de la cinta está Roy Orbison y Pretty Woman.

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1: September es una canción de Earth, Wind and Fire, de su álbum The Best of the Earth, Wind and Fire, volumen 1, lanzada como sencillo en 1978. Fue escrita y compuesta por Maurice White, Al McKay y Alice Willis. September en Viaje Musical.

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2: 6 de la mañana,

0: 7 de la mañana, 10 minutos.
1: Pulp Fiction fue una de las películas más aclamadas de la década de los 90. La banda sonora se publicó en septiembre de 1994, alcanzando en el mes de noviembre de ese mismo año 1,6 millones de copias vendidas. En 1996 alcanzó los 2 millones. Pulp Fiction Soundtrack, You Never Can Tell, 1964, Chuck Berry, es el track número 9 y lo escuchas en El Viaje Musical.

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1: El 50% de las fatalidades de un cerdito es ser aplastado por su madre. Aunque la muerte por aplastamiento no es común, no toda madre cerda es el tipo aplastador. Investigadores de la Universidad de Agricultura de Noruega estudiaron un video de las familias de cerdos y categorizaron a las madres cerdas entre aplastadoras y no aplastadoras. Las madres no aplastadoras respondían más pronto a las necesidades de sus cerditos. Se ponían ansiosas cuando estaban lejos de su familia y no aplastaban accidentalmente por quedarse dormidas y rodar sobre ella a ninguna cría. Las aplastadoras, en cambio, tenían un estilo de crianza más relajado.

Babasónicos es una banda argentina de rock alternativo. Formada en el año 1991, al principio fueron parte del nuevo rock argentino, movimiento compuesto por bandas como Juana la Loca, El Otro Yo, Peligrosos Gorriones y Los Brujos.

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0: ¡Ese hipo no se va! Escucha el truco Dai. Tápate los oídos con los dedos y bebe agua con un popote al mismo tiempo. Al bloquearme, obligas a tu diafragma a reiniciarse. ¡Adiós, hipo!
1: ¿Nariz tapada? ¡No te suenes fuerte! Haz esto. Presiona tu lengua contra el paladar y con un dedo presiona entre tus cejas por 20 segundos.
2: Sentirás como dreno todo y vuelves a respirar aire fresco.
1: ¿Estás muy nervioso o tienes ansiedad?
2: ¡Sóplame!
1: Sí, sopla aire suave sobre tu propio pulgar. Esto enfría tu nervio vago y le dice a tu corazón que baje la velocidad.
3: ¡Ay! ¿Comiste helado muy rápido y te duele la cabeza? ¡Rápido! Pega tu lengua fuerte contra el paladar.
1: ¡El calor de tu lengua descongelará mis nervios en segundos!
4: ¿Tienes acidez o pesadez en la noche? Duerme sobre tu lado izquierdo. Así, tu estómago queda más abajo que tu esófago
1: y el ácido no puede subir. Dulce sueño sin ardor.
0: ¿Todo el día en la pantalla? Tus ojos se secan porque olvidas parpadear. Usa la regla 20-20-20. Cada 20 minutos mira algo a 20 pies por 20 segundos. Danos un descanso, por favor.
5: ¿Se te durmió la mano y sientes 1,000 hormigas? ¡No las sacudas como loco! ¡El secreto está en tu cuello!
6: Mueve tu cabeza de lado a lado varias veces. Al liberar la tensión del cuello, los nervios se despiertan y el hormigueo se va al instante.

0: El doctor Andrés Ceballos nos da recomendaciones que te servirán a fin de cuidar tu salud.
1: ¿Sabías que el cuerpo posee un mecanismo natural para protegerse y sanarse de ciertas enfermedades? Se sigue demostrando a través de diversos tipos de investigaciones que algunas enfermedades con más incidencia de muerte en la población mundial actual, como los infartos, derrames cerebrales y hasta ciertos tipos de cáncer, pueden estar directamente relacionadas con los trastornos del sueño. En este video hablaremos de cómo actúa el sueño en el organismo y algunos consejos prácticos para que mejores la calidad de tu sueño. Quédate hasta el final del video y te revelaré 3 suplementos que te ayudarán a dormir mejor. Durante el sueño, el organismo es capaz de repararse a sí mismo, se regeneran tejidos y se crean nuevas conexiones neuronales y se reparan los daños del desgaste del uso durante el día y la vigilia. La falta de sueño y la mala calidad del mismo comienzan a generar de inmediato depresión de tu sistema inmunitario, desbalances hormonales, mala absorción de ciertos nutrientes, aumento descontrolado del cortisol y acumulación del estrés, entre otras manifestaciones clínicas. Igualmente, los problemas del sueño también están íntimamente relacionados con los problemas de sobrepeso y obesidad. Los trastornos del ciclo del sueño son verdaderos trastornos al ciclo de la vida de nuestro organismo. Es durante el sueño profundo que el organismo crea las condiciones para la regeneración y la sanación de cualquier problema que afecte nuestra salud. Ahora bien, entendamos mejor cómo funciona el ciclo de sueño y cómo lo podemos regular. El ciclo circadiano del cuerpo lo podemos entender como el contraste entre el ciclo de vigilia relacionado con el día, la luz, la actividad y el ciclo de sueño relacionado con la noche, la oscuridad y el reposo. Actualmente entendemos que para lograr un estado óptimo de reposo y reparación es necesario pasar por varias etapas del sueño hasta caer en el sueño profundo y reparador. Se reconocen al menos 5 etapas de sueño. Las 2 primeras son preparatorias. En ellas estamos semidormidos y el cuerpo termina de relajarse y el cerebro comienza a desconectarse de la realidad circundante. A partir de la tercera etapa comenzamos a caer en fases de sueño más profundos, en estos estados de total desconexión cuerpo y mente, en los que el cuerpo puede realizar sus procesos regeneradores y de desintoxicación en todos los órganos, incluido nuestro cerebro. Por estas razones, no solo importa la cantidad, sino la calidad del sueño. Es importante que puedas llegar hasta las fases de sueño reparador y que éstas no sean constantemente interrumpidas durante la noche. Para dormir profundamente es necesario regular los ritmos circadianos de tu cuerpo. Para hacerlo, es importante mantener un promedio de actividades que generen un desgaste durante el día, para que al comenzar a desaparecer la luz, el cuerpo vaya cayendo gradualmente en estado de reposo y se active la producción de melatonina, que termina de preparar al cuerpo para dormir bien. Para saber más acerca de la melatonina, te comparto este video donde puedes saber más acerca de esta super hormona. Ahora vamos a revisar y comentar 5 trucos que recomienda la inteligencia artificial para que duermas mejor. Número 1. Regula el estrés antes de irte a dormir. El estrés que nos afecta cotidianamente es la causa más frecuente de los trastornos del sueño. La meditación te puede ayudar a liberar de los pensamientos estresantes antes de ir a dormir. Existen múltiples técnicas de meditación, entre ellas la contemplación, la concentración de la vista y los sentidos en focos determinados, la contemplación y relajación del propio cuerpo, la música y los sonidos, la aromaterapia. Incluso existen aplicaciones que te ayudan a despejar la mente consciente y te preparan para entrar en los estados profundos del sueño. Número 2. Crea una rutina de hábitos alineados a los ritmos circadianos te ayudan a lograr un sueño reparador. Comienza el día exponiéndote a la luz del sol directamente sobre tu cuerpo, deja que la luz entre por tus pupilas y luego comience tu ciclo de actividades que lleguen a un pic y luego vaya decreciendo conforme se extingue la luz del día. Antes de ir a dormir, se recomienda apagar los aparatos electrónicos, tomar un baño de agua caliente y hacer una lectura relajada. Número 3. Regula la temperatura de tu habitación. La temperatura ideal para dormir es entre 18 y 21 grados Celsius. Asegúrate que la habitación esté fresca y bien ventilada, al igual que la ropa y lencería que usas para dormir. Recuerda que para lograr un sueño reparador no debes despertarte a cada momento. Crea tu espacio ideal para el descanso profundo. Número 4. Cuida tu alimentación antes de dormir. Evita comer comidas pesadas o picantes antes de ir a dormir. Elige alimentos ligeros y saludables como frutas, verduras para tu última comida del día. Y asegúrate que esta sea por lo menos 2 horas antes de disponerte a dormir. Y número 5, practica ejercicio. La práctica del ejercicio regular es una de las mejores medidas para liberarte del estrés y las tensiones que se acumula el cuerpo durante el día, lo que te permitirá conciliar un mejor sueño. Ten en cuenta que no es recomendable hacer ejercicio intenso antes de ir a dormir, pues el ejercicio te pone en condición de vigilia. También recuerda que en la práctica del ejercicio regular, una clave fundamental para lograr los buenos resultados es el descanso. Entre cada sesión de ejercicio debes dejar que los músculos que trabajaste se relajen y reparen. Muy bien, querida comunidad, gracias por haber llegado hasta aquí. Ahora te revelaré 3 suplementos que te pueden ayudar a conciliar un sueño reparador colaborando en forma orgánica con los ritmos de tu organismo. El primero es el magnesio. Es un gran aliado de tu sistema nervioso y un gran regulador del estrés en tu cuerpo que puede mejorar de forma importante la calidad del sueño. Asegúrate de tomar citrato de magnesio para unos mejores resultados. Si quieres saber más acerca del magnesio, te comparto este video donde hablo acerca de este super mineral. El segundo lugar tenemos a la vitamina B1, también conocida como tiamina. Esta actúa a nivel cerebral y te ayuda a desconectar las imágenes que causan estrés en tu mente inconsciente y que son responsables, por ejemplo, de las pesadillas. Y en tercer lugar, recomiendo la vitamina D, especialmente la vitamina D3, ya que muchos estudios coinciden que la falta de vitamina y la desregulación de sus funciones hormonales son uno de los grandes causantes de los problemas del sueño en la población mundial. Espero que esta información sirva para aplicarla a la vida de cada uno de ustedes. Suscríbete al canal, comparte los videos, así ayudas a que esta información llegue a quienes la necesitan.

¿Tienes hígado graso? Estos 5 alimentos lo están empeorando, aunque parezcan saludables. Si te sientes inflamado, te cuesta bajar de peso y ya te dijeron que tienes hígado graso, lo que comes puede estar acelerando el daño. Evitar estos alimentos puede ayudarte a mejorar tu hígado, tu energía y empezar a perder grasa de verdad. Quédate hasta el final porque el número 5 te va a sorprender. En primer lugar, jugos en caja o bebidas light. Aunque digan sin azúcar, están llenos de edulcorantes y fructosa. Tu hígado no los procesa bien. En segundo lugar, pan blanco y harinas refinadas. Se convierten en azúcar rápidamente y fomentan la resistencia a la insulina. 3. Embutidos y carne ultraprocesada. Altísimos en sodio, grasas saturadas que inflaman tu hígado. Número 4. Galletas, barras de cereal fit y productos light. Suenan saludables, pero son una bomba de químicos, azúcares escondidos y calorías vacías. Y número 5. Alcohol, incluso socialmente. Sí, incluso una copa. El hígado.

Necesita descansar para regenerarse, no un trabajo extra. Tu hígado es clave para bajar grasa, tener energía y prevenir enfermedades. Si tienes hígado graso, empieza eliminando estos 5 alimentos.

Nunca más tomes jugo de naranja porque no vas a poder perder grasa. Y aunque esto sea mentira, en el fondo sí tiene algo de cierto. Y es que cuando tomamos un jugo de naranja, tenemos que exprimir por lo menos 4 naranjas, que serían aproximadamente 25 gramos de azúcar y poca saciedad. En cambio, si nosotros comemos la fruta entera, aprovechamos la fibra que esto nos da saciedad, por lo que comeríamos solo una naranja. En conclusión, si sos una persona con sobrepeso, sedentario y que no come bien, te recomiendo que comas la fruta entera para no aportar tantas calorías extras a tu dieta. Pero si eres una persona activa y bien de salud, no habría problema en tomarte un jugo de naranja de vez en cuando.

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2: Hola y buenos días, bellos oyentes de Sintonía 23. Acá con su presentador, Sebastián Rebete, en Infonizados, con noticias y notas informativas del día a día. Comencemos a informar.
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¿Por qué los trópicos tienen tanta biodiversidad? Si te das cuenta, cuando nos acercamos a la línea del Ecuador, solemos encontrar mayor cantidad de especies de animales y de plantas que en otros hemisferios cercanos al norte o al sur. Esto se debe a que tienen un clima más cálido y lluvioso, generando un equilibrio. El calor que hay por estas zonas hace que las plantas se disparen en crecimiento y que su tasa metabólica incremente, y la lluvia evita a que se sequen. Gracias a esto se encuentran en constante alimentación. También el terreno del trópico tiene las suficientes limitantes como para que muchas especies puedan proliferar sin haber una sobrepoblación. La variabilidad de especies hace de que hayan organismos que se especialicen en recursos muy específicos y que por ende haya poca competencia. También gracias a su clima no han ocurrido glaciaciones constantemente a lo largo de la historia, haciendo de que las especies puedan evolucionar y diversificarse con mayor rapidez sin alguna interrupción repentina, creando nuevas especies más rápido. Por estas razones, los trópicos son los lugares con mayor vida en la Tierra.

la empresa activa más antigua. Kongogumi, una empresa japonesa dedicada a la construcción, en especial a la de templos budistas y santuarios sintoístas, se conoce por ser la empresa activa más longeva de todas, creada en el 578 d.C., ya que el príncipe Shotoku quiso construir el primer templo budista de Japón, pero no había ningún arquitecto especializado en el budismo en el país, entonces prefirió traer a 3 especialistas coreanos para construir el templo. Tras terminar el trabajo, uno de los empleados, Shingetsu Kongo, quiso vivir en Japón, fundó la empresa y fue pasada de generación en generación. No al hijo del primogénito del encargado, sino al que poseía la mejor habilidad en el negocio. Sobrevivió a un montón de momentos complicados, como terremotos, guerras, la restauración Meiji, donde el gobierno trató de erradicar al budismo, la Gran Depresión, logrando sobrevivir por vender ataúdes, incluso en su peor momento, que fue en la crisis inmobiliaria de Japón en los años 80. Logró sobrevivir al afiliarse con Takamatsu Construction Group en 2006 y tras 14 siglos de actividad aún sigue operando.

0: La historia del té. La leyenda dice que se originó en China hace miles de años, entre el 2737 a.C. El emperador Shen Nong lo descubrió accidentalmente cuando unas hojas cayeron en agua hirviendo. El emperador le encantó su sabor y olor, y lo empezó a beber regularmente, y pronto el té se empezó a tomar en la antigua China, no solo por el gusto, sino por sus propiedades medicinales, consolidándose durante las dinastías Tang y Song. Luego se expandió desde China a otras regiones gracias a vías que los conectaban con el Tíbet. Luego se expandió por toda Asia y luego Europa y América gracias al comercio. Me detengo en Europa ya que fue una bebida muy popular por allá, siendo ocupada por la aristocracia y relacionada a la gente rica, generando un gran impacto entre los británicos gracias al alto consumo de este y crear el término hora del té. Gracias a este supuesto accidente, se creó la bebida más consumida después del agua en la historia.
1: Muy buenos días, son las 10 en punto. Si necesitas un impulso para arrancar, estás en el lugar correcto. Esto es Arriba Sintonía, y te hablo desde el corazón de la Sintonía 23. Te saluda Andrés Fernández, listo para inyectarle a este viernes la dosis perfecta de buena música, datos interesantes y la mejor compañía. ¿Listo para subirle el volumen a tu mañana? ¡Comenzamos!
2: ¿Qué tal amigos de Sintonía 23? Soy Gonzalo Yáñez y quiero dejarlos con el primer single de adelanto de mi nuevo disco que se viene, llamado La Energía, y la canción se llama La Ciudad del Desencanto. Abrazo.

0: la creación de la Cajita Feliz. Yolanda Fernández fue una filántropa chilena guatemalteca que se reconoce por haber creado la Cajita Feliz de McDonald's. Todo empieza en 1974, cuando Yolanda y su esposo compran el primer McDonald's de toda Centroamérica. Todo bien hasta ahí, pero se fija que los niños no se comían toda la comida, porque le estaban exactamente la misma porción de hamburguesa que a los adultos. Así que ideó el menú Ronald, que incluía una hamburguesa, papas, bebida y helado en una versión pequeña, y lo más destacado, un juguete. En ese tiempo, Yolanda los compraba en tiendas de segunda mano. En poco tiempo, el negocio se llenó por la cantidad de niños que querían comida y juguetes. Los ejecutivos de McDonald's observaban las buenas ventas de Guatemala y deciden adoptar la idea globalmente, cambiando el nombre a Cajita Feliz. Yolanda no se quedó con una sola idea exitosa, sino que también creó las fiestas de cumpleaños en McDonald's para 1980 y fundó la fundación Ronald McDonald, en la que le dan hospedaje a familias de niños con tratamientos médicos. Gracias a su acto humilde revolucionó a McDonald's y a la industria de la comida rápida.
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1: La palabra cementerio viene del griego coimeterio y en español significa dormitorio. Esta palabra fue introducida por los cristianos. Antes del cristianismo, al lugar donde enterraban a los muertos se le denominaba necrópolis, ciudad de los muertos en español. Con la esperanza cristiana en la resurrección se le cambió el nombre por dormitorio. De ahí que los cristianos decimos que los muertos están descansando en paz a la espera de la resurrección.
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1: Mini especial de esta semana con el grupo Yazoo. Fue un dúo británico de synth-pop originarios de Basildon, Essex, Inglaterra. Una carrera que tuvo gran éxito comercial a principios de los años 80, aunque no tuvieron la misma suerte en Estados Unidos. Yazoo alcanzó 3 top 10 en el UK Singles a inicios de esta década. Lo dejamos con 3 de sus mejores éxitos en el mini especial del día de hoy con Yazoo.

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2: Los pequeños murciélagos cafés se adhieren a sus padres cuando vuelan. El peso de los bebés equivale a una moneda al nacer y se cuelgan de sus padres en las búsquedas nocturnas de alimentos.

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1: Sardina.
0: Origen.
1: Procede de la isla italiana de Cerdeña, Sardinia en italiano, porque este pez era muy abundante en sus costas.
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0: Así seguimos revisando lo mejor de la web, datitos que a ustedes les sirven en su día a día. A través de Sintonía 23 y Arriba Sintonía.
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2: Cosas que yo nunca haría con mis hijos si tuviera hijos siendo doctor. Nunca, pero nunca dejaría que a mis hijos los saludaran mis amigos de beso o de abrazo. Específicamente esos amigos o conocidos que sé que fuman. Hay algo que se llama tabaquismo de tercera mano. ¿Y qué es esto? Consiste en que cuando una persona se está echando un cigarrillo ahí en el trabajo, donde sea, los compuestos químicos del cigarrillo pasan al cabello, a la piel, a la ropa. Y si llegan y horas después incluso saludan a tus hijos o tienen contacto físico con ellos, estos compuestos químicos también van al sistema de tus hijos y, claro, pueden llegar a desencadenar cáncer. Obviamente, si tú eres quien tiene este hábito de echarse un cigarrillo, procura por favor dejar de hacerlo. Para mí no hay forma en la que pueda alguien ser buen padre y tener este hábito. ¿Por qué? Porque estás dañando a tus hijos aún sin querer hacerlo.
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3: Stranger in Town.

parece una canción alegre, pero nació del momento más triste de su vida. Cuando Andy Bell, vocalista de Erasure, escribió A Little Respect, no estaba celebrando el amor, estaba rogando por él. Detrás de los sintetizadores y los coros felices, se escondía un hombre que solo quería que lo amaran de verdad. Su pareja lo estaba engañando, y Andy lo sabía, pero no podía soltarlo. Así que escribió esta canción como una súplica. I tried to discover a little something to make me sweeter. Era su forma de decir, haré lo que sea, solo respétame un poco. Lo curioso es que, mientras el mundo bailaba con ella, él estaba destrozado. Cada presentación era una mezcla de rabia, deseo y tristeza contenida. Y aunque se convirtió en uno de los himnos más alegres de los 80, Andy siempre dijo que para él era una plegaria desesperada por un amor que ya no existía. Porque a veces, la canción que te hace sonreír es la misma que alguien escribió llorando. Dime tú, ¿alguna vez has pedido un poco de respeto cuando ya sabías que el amor se había

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1: Tres libros que yo recomiendo para adentrarse en la literatura. Primero, Frankenstein de la Mary Shelley. Bueno, hay gente que le dice el mono Prometeo, pero a esta altura decirlo así yo creo que es un poco pretencioso. Sácate todas las ideas preconcebidas que tengáis de el monstruo de Frankenstein que hay visto en la tele, en los Simpsons, en los monitos animados cuando erais chicos. Todas esas weas son mentiras. Porque esta en realidad es la historia de Víctor Frankenstein, que es un científico que juega a ser Dios. O sea, a crear vida. Y no se quiere hacer responsable de su creación. Y resulta que este monstruo aprende a filosofar, weón, y es precioso. Frankenstein, además de ser el emblema del romanticismo como corriente literaria, es profundamente filosófica, es hermosa, está escrito en formato epistolar. Más encima que este año sale una adaptación de Guillermo del Toro, así que vaya a poder hacer la comparación si te lo leí. Segundo, mi caballito de batalla, Siddhartha. Yo a todo el mundo le digo que se lea Siddhartha. Yo me lo volví a leer este año y estoy más convencido que nunca de que hay que leérselo más de una vez en su vida. Esta es la historia de una persona que busca la trascendencia en la espiritualidad y que se da cuenta de que no existe un camino específico para hacerlo, sino que todos tienen que armarse el propio. Prueba de todo, hace de todo, se deshace de todo. Maravilloso. Fahrenheit 451 es uno de los libros en los que yo pienso sí o sí si alguien dice como libro para empezar a leer. En esta distopía los libros están prohibidos y los bomberos se dedican a incendiar las casas donde se sepa que hay libros. De hecho el libro se llama Fahrenheit 451 porque esta es la temperatura a la que arde el papel. El protagonista, que es un bombero, una vez decide esconder uno de esos libros, se lo lee y empieza a pensar, a cuestionar y a criticar, lo que obviamente no se puede hacer en una sociedad así. Trae una serie de sucesos y consecuencias.

La araña que vive bajo el mar. La araña campana de buceo o la argironeta acuática es una especie de araña que se ubica solo en Europa y Asia, que ha evolucionado para vivir casi toda su vida bajo el agua gracias a que es capaz de crear una cúpula de seda en superficies vegetales. Para respirar, transporta burbujas de aire desde la superficie, atrapadas en los pelos de su abdomen, dándole un aspecto plateado, y las libera dentro de esta campana, funcionando como una branquia física que intercambia gases con el agua circundante, permaneciendo sumergida durante días gracias a este refugio subacuático. Fuera de esto, lleva una vida relativamente común comparada a especies similares. Se alimenta de pequeños crustáceos y bichos que viven por el agua, detectándolos vía vibración, y los machos son mucho más grandes que las hembras. Es la única araña que vive casi exclusivamente

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1: Los gatos sirven para protegerse a sí mismos y demostrar que son peligrosos, lo mismo que algunas serpientes.
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John Lennon aprendió de sus gatos que uno debe ser apreciado por lo que es, y no por lo que los demás esperan que sea. El felino no se deja domar, no adula a su amo, es orgulloso e independiente. Muestra sin pudor sus deseos y estados de ánimo. Esa demostración de libertad y autoestima ayudó a John a desarrollar su propio camino en el mundo de la música. Con su conducta, sus gatos le estaban diciendo: si subes al escenario y empiezas a ronronear, no te faltarán manos que quieran mimarte. Cosa de gatos.

La peor bebida para tu hígado no son los refrescos azucarados, ni siquiera es la cerveza, ni el vino. Es algo mucho más peligroso. Cada vez que lo tomas, tu hígado entra en modo emergencia. Tiene que descomponer un subproducto altamente tóxico, llamado acetaldehído. El problema, el acetaldehído mata células del hígado, provoca inflamación y bloquea su capacidad de regenerarse. Dos dosis al día son suficientes para sobrecargar tu hígado, día tras día, sin que te des cuenta. Y no, no importa que sea solo los fines de semana. Tu hígado no distingue festividades. La peor bebida para tu hígado son los licores fuertes.

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1: Ley 21.088, Convivencia Vial, Transporte de Carga en Bicicleta. 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La carga no puede, en ningún caso, dificultar la visual directa ni el movimiento del ciclista.

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1: El gato que tiene el récord de la caída más grande y no fatídica es Andy. Se cayó desde el piso 16 de un edificio de apartamentos y sobrevivió.

0: Naomi Tyree nos trae el dato caserito interesante en este viaje de Sintonía 23.
1: Remueve el polvo de tus lámparas con un sacapelusas. A pesar de que no hay mucho que puedas hacer para evitar que el polvo vuelva a aparecer, puedes limpiarlo con un rodillo para sacar pelusas. Utiliza un rodillo para pelusas para deshacerte del polvo y pequeños escombros en tus lámparas. Si es una lámpara de papel, ten mucho cuidado.
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1: Los hipopótamos bebés pesan 45 kilos cuando nacen. Un hipopótamo adulto pesa hasta 1800 kilos. El nombre hipopótamus significa caballo de agua. Eso no tiene nada que ver con su peso. Simplemente pensé que lo del caballo de agua era interesante.

música en nuestro idioma, en el viaje musical emitido por Sintonía 23 y Radio Pasión Latina de Suecia. Escuchamos al grupo uruguayo Los Estómagos y su versión de Cambalache.

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1: En castellano se dice, aprovecha el momento. Pero en poesía decimos, aquel que deja para después un gusto, un amor y un café, no entiende lo efímera que es la vida.

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quiero que nunca se te olvide esto. Tu corazón vale muchísimo. Tú vales muchísimo. Tienes un alma hermosa y te mereces todo lo bueno en este mundo. Nunca dejes de compartir tu brillo.

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1: Los gatos odian el agua porque su piel no les aísla bien cuando está mojada.
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La peor bebida para tu hígado no son los refrescos azucarados, ni siquiera es la cerveza, ni el vino. Es algo mucho más peligroso. Cada vez que lo tomas, tu hígado entra en modo emergencia. Tiene que descomponer un subproducto altamente tóxico, llamado acetaldehído. El problema, el acetaldehído mata células del hígado, provoca inflamación y bloquea su capacidad de regenerarse. Dos dosis al día son suficientes para sobrecargar tu hígado, día tras día, sin que te des cuenta. Y no, no importa que sea solo los fines de semana. Tu hígado no distingue festividades. La peor bebida para tu hígado son los licores fuertes.

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limpia tu baño con lejía y bicarbonato. Limpiar el baño debe ser una de las peores tareas. Quitar la mugre utilizando solamente agua no es fácil. Por lo tanto, debes utilizar bicarbonato de sodio y lejía para limpiar

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hoy un poema que no me habéis pedido, pero sí a su autora. Ella es la maravillosa e interesantísima poeta colombiana Piedad Bonet y su poema Los Imperturbables. Un poema que viene como anillo al dedo en estos tiempos oscuros que nos acechan. Los Imperturbables. Un sentimiento incómodo, la compasión. Ese que se levanta al ver que el joven con el que nos cruzamos, el de la frente gacha, tiene los ojos húmedos. O que un viejo ciego tropieza y manotea con los anteojos rotos y las rodillas rotas y la cara turbada de los abandonados. Que una multitud huye, cargando con sus gallinas y con el peso de sus muertos. La compasión confunde, nos hace odiar y amar al mismo tiempo. Desata nuestras culpas, adensa entre las manos la moneda con la que consolamos la impotencia y nos convierte en frágiles seres sentimentales, tan oscuros a las puertas del sueño, e incapaces de ir firmes y rotundos, como esos otros, los imperturbables.

me quedo en vela como un animal herido que aguarda la aurora para curar su llaga. La noche pasa como un río denso y mis pensamientos se enredan en su corriente. ¿Dónde hallar reposo si hasta el silencio se agita en mis venas? Desvelo, Clara Janés.

gusta el viento, no sé por qué, pero cuando camino contra el viento, parece que me borra cosas. Quiero decir, cosas que quiero borrar.

Las almas que se encuentran y se reconocen no se sueltan, ni con el silencio, ni con la distancia, ni con las vueltas que da la vida.

como se escribe, no te olvidaré. Yo lo escribí así. No están tus labios donde los dejé. Los había guardado en un rincón, justo al lado de un abrazo de mi mamá, donde guardo los momentos que quiero recordar, pero olvidaba que los recuerdos, si lo quieren, también se van. Volví a acomodarlo como antes estaba, cuando habría jurado que no había espacio para nada, y aunque de nuevo parece que no hay lugar, en el fondo siempre sabré que falta algo más.

0: Esta es la temperatura en Villa Alemana.
1: Temperatura 16 grados.
2: Dos de la tarde, 59 minutos.

5 beneficios de consumir monohidrato de creatina. Número 1, mayor resistencia muscular. 2, facilita la recuperación muscular. Número 3, mejora el rendimiento deportivo. 4, facilita la hipertrofia muscular. Y 5, mejora las funciones cognitivas. Consume monohidrato de creatina en dosis de 0.1 gramos por kilogramo de peso todos los días, idealmente antes o después de entrenar. Sígueme para más consejos saludables.

La melatonina es una neurohormona que se produce en la glándula pineal a partir del triptófano. Su función principal es iniciar y regular el sueño. Lo que seguramente no conoces son estos beneficios y por qué suplementarte con melatonina puede ser positivo para tu salud. Número 1. Neuroprotector. Ayuda a proteger el sistema nervioso central, disminuyendo el riesgo de enfermedades neurodegenerativas. Número 2. Antioxidante. Favorece la producción de otras enzimas antioxidantes, lo cual es favorable porque puede ayudar a controlar la inflamación crónica y frenar la producción celular anormal. Y número 3, favorece la pérdida de grasa. La suplementación con melatonina favorece la producción de leptina, la cual es la principal hormona que regula la saciedad. También aumenta los niveles de hormona de crecimiento, la cual favorece la lipólisis y el crecimiento de la masa muscular.

La resistencia a la insulina es una condición que se puede reducir e inclusive revertir completamente, y estas son las recomendaciones más costo-efectivas que existen para eliminarla. Realizar ejercicio de fuerza 3 a 4 veces por semana de una intensidad moderada. Realizar ejercicio intervalico de alta intensidad o HIIT. Tira el cigarrillo a la basura. Además de eliminar la resistencia a la insulina, disminuirás el riesgo de varias enfermedades crónicas no transmisibles. Mejora la alimentación. Disminuye el consumo de productos ultraprocesados como son los carbohidratos simples, los aceites vegetales de mala calidad y las harinas refinadas. Duerme lo suficiente. Dormir menos de 2 horas aumenta el riesgo de padecer resistencia a la insulina de manera exponencial. El uso de suplementos como el consumo de vinagre de manzana, la cúrcuma, la canela, la berberina y el té verde pueden ayudar. El tratamiento farmacológico, reservado para personas que tengan resistencia a la insulina y además tengan síndrome de ovario poliquístico o algún grado de obesidad, entre los cuales tenemos a la metformina.

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1: Los papás perros se comen a sus hijos enfermos. La mayoría de los humanos está de acuerdo en que no hay cosa más tierna que un cachorrito, incluso un enfermo. Pero para un papá perro, un cachorro enfermo representa una excelente fuente de proteína y otros nutrientes.

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1: Consejos para montar bicicleta de forma segura. Monta una bicicleta que se adapte bien a ti. Si es demasiado grande, es más difícil controlar la bicicleta.

Según el estoicismo, el sufrimiento proviene de luchar contra aquello que no podemos controlar. La paz llega cuando aceptamos la realidad tal cual es. No podemos evitar las dificultades, pero sí cómo respondemos ante ellas. Enfoca tu energía en lo que puedes cambiar, en lugar de lamentarte por lo que está fuera de tu control.

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En este mundo todos somos pasajeros. Nada es eterno, ni el éxito, ni la tristeza, ni siquiera nosotros. Pero todo lo bueno que damos se queda. Somos irrepetibles, únicos en nuestra forma de existir. Y quizá esa sea la verdadera huella. Dejar lo mejor de nosotros antes de partir.

limpia tu tabla de manera con sal kosher y limón. La mejor manera de cuidar tu tabla de cortar es hacerle una buena limpieza todos los meses con sal kosher y limón. Toma un limón y córtalo a la mitad. Pon un poco de sal gruesa sobre la tabla y usa el limón para fregarle de un lado al otro. Deja que actúe durante 5 minutos y lavar con una esponja.

¿Qué fue el futurismo? Fue una vanguardia artística y literaria surgida en Italia en 1909, tras el manifiesto de Filippo Tommaso Marinetti. Él quería romper con el arte tradicional y el pasado, en cambio buscaba que el arte se enfocara en la vida moderna. El futurismo se caracterizó por la velocidad, la agresividad y la tecnología, mostrando elementos de la modernidad como máquinas, automóviles y las ciudades industriales a través de formas geométricas casi abstractas y colores vibrantes. Tuvo como figuras importantes a Boccioni en la pintura, a Santella en el área arquitectónica y a Russolo en el apartado musical. Tras la Primera Guerra Mundial pasó por una segunda fase debido a la muerte de figuras muy influyentes en el nicho. La segunda etapa añadió ideas nuevas como la aviación y la robótica, pero también perdió esa fuerza transgresora que caracterizaba a la original. Con el tiempo empezó a ser utilizado por el régimen de Mussolini como propaganda política y no como medio de arte. Este dejó de ocuparse a fines de la Segunda Guerra Mundial, con la muerte de su creador y la Italia fascista.

Hughleys and the News es una banda de rock estadounidense con sede en San Francisco, California. Tuvieron una racha de sencillos éxitos durante la década de 1980 y principios de la década de los 90, logrando finalmente 19 top 10 singles en las listas de Billboard's Hot 100. Se escucha en este viaje Heart and Soul por Radio Pasión Latina y Sintonía 23.

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1: Ley 21.088, convivencia vial, los deberes de los ciclistas. Conducir atento a las condiciones del tránsito, sin utilizar elementos que dificulten su visión y audición. Conducir al menos con un sistema de frenos. En caso de transportar menores de 7 años, el conductor debe ser mayor de edad. 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

La forma más rápida y más efectiva de neutralizar un insulto, un comentario fuera de lugar o alguien que te hace bullying es usar la técnica de calma, repetición lenta y silencio. Por ejemplo, te dicen, sos un estúpido, sos un tarado, sos un imbécil. ¿Cuál es tu respuesta? Calma y repetición lenta. Ah, mira, soy un estúpido, un tarado, un imbécil. Y te quedas en silencio. Esto descomprime un montón la carga emocional del ataque y hace que la otra persona recalcule. También lo puedes usar contra un comentario cuando alguien te dice, ¿dónde estuviste ayer a las 10 de la noche? Obviamente tu respuesta va a ser, ¿dónde estuve ayer a las 10 de la noche? Y de nuevo te quedas en silencio. Esta actitud de calma, repetición lenta y silencio es una forma de establecer límites a la otra persona. Y una manera que nos ayuda a no perder la calma en esos momentos de tensión. Por eso esto es una herramienta clave para cualquier negociación o para manejar cualquier situación difícil.

Esta es solo una de las maneras en que las personas con autismo pueden percibir al mundo diferente. Así escuchan los niños con autismo. ¿Y tú, ya los escuchaste?

0: Cuando hablamos de diabetes tipo 1, es importante saber que hasta ahora no existe algo para prevenirla. Sin embargo, es posible prevenir la diabetes tipo 2 tomando algunas medidas sencillas en los hábitos y el estilo de vida. Bajar de peso. Si se pierde un 7% del peso, se reducen significativamente las posibilidades de diabetes. Sin embargo, lo ideal es mantenerse en el peso adecuado. Ejercicio. Se sugiere hacer 30 minutos diarios de actividad moderada, como caminar con vigor, 5 veces a la semana. Alimentación. Comer 3 veces al día con 2 colaciones ligeras entre comidas ayuda a evitar los picos de azúcar en sangre. Además de que una alimentación saludable que incluya suficientes verduras y poca grasa o harinas y azúcares refinadas favorece la prevención de esta enfermedad.
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bostezos. Algo común de todo ser humano es bostezar, una actividad cotidiana y que no solemos hacer a voluntad. ¿Pero por qué lo hacemos? Bostezamos para enfriar nuestro cerebro, porque es el órgano que más calor genera en nuestro cuerpo. Y como nuestras neuronas son muy delicadas frente a cambios de temperatura, bostezamos para que se refresquen las neuronas y aumentemos el flujo sanguíneo de la cabeza. Lo solemos hacer cuando tenemos sueño o cansancio, y cuando nos estamos despertando o aburriendo. Otra duda es del por qué los bostezos son contagiosos. Se debe a una imitación involuntaria de nuestro cerebro, ya que las neuronas espejo se activan al ver ciertas acciones y las empezamos a replicar, en este caso los bostezos, y por la empatía que sentimos. Tal es así que personas con condiciones que generan nula empatía son menos propensas a bostezar y es más probable que nos contagiemos por personas cercanas a nosotros.

¿Quién fue Marie Curie? Nacida en 1867 en Polonia, fue una física y química que creó el concepto de la radiactividad. Con ayuda de su esposo Pierre Curie, logran descubrir los elementos radiactivos y en 1898 anunciaron los recién descubiertos polonio y radio. Para 1903 le dieron el Premio Nobel de la Física por descubrir los elementos radiactivos y fue la primera mujer en recibir el Premio Nobel. Lamentablemente Pierre Curie fallece, pero eso no la detuvo y en 1911 recibe el Premio Nobel de Química por investigar el radio y sus compuestos, siendo la primera persona en recibir dos premios Nobel. También se conoce de que fundó el Instituto Curie y que aportó en la Primera Guerra Mundial con los rayos X. Falleció en 1934 por una anemia aplásica tras alta exposición radiactiva en su vida. Se le considera como una heroína por haber sacrificado su vida por la ciencia y figura feminista por todos sus hitos en una época muy machista.

el robo de la Mona Lisa. El 21 de agosto de 1911, en el Museo Louvre de París, se perpetuó el hurto hacia la Mona Lisa. Fue un lunes donde todo el museo estaba cerrado. Los medios lo expresaron como si fuera el robo del siglo. Hasta Pablo Picasso fue detenido por ser un sospechoso en el crimen. Quedó desaparecida por 2 años, pero para diciembre de 1913 se encontró a Vincenzo Perugia como el culpable del delito. Fue un exvidriero en el museo y se conocía todas las medidas de seguridad. La hurtó ocultándola bajo su ropa y la mantuvo escondida en el doble fondo de un baúl, hasta que trató de venderla a un anticuario en Florencia, donde fue recuperada. Según el ladrón, lo hizo como movimiento patriótico, debido a la idea errónea de que Napoleón se la había robado a los italianos. Hubiera quedado como anécdota, pero la inmensa cobertura mediática generada durante su desaparición llevó a la pintura a niveles de popularidad sin precedentes y la convirtió en el icono cultural que es actualmente. 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